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1: Ok, seguimos en los clásicos del fin de semana. 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

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Al que anda a esta hora vacilando en la máquina, al que anda en casa tranquilo dándose un traguito ahí con los panas, el que anda en la carretera escuchando 104.9, gracias por la sintonía. 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
1: 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A la Reconquista. 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
1: Señoras y señores, bienvenidos. Welcome. Al party. Agarren a su pareja
2: con la cintura
1: y prepárense, porque lo que viene

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Los amo, gracias por estar aquí, de verdad. 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
1: Aquí, ¿qué fue lo que pasó ahí?

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1: Don, Don, con más flow. Coyote, vamos a matarnos.

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11: Buenos días, oyentes.

con nosotros a Maná, la agrupación Yes, live. También tendremos a London Beat en C-Maker y también Run DMC y mucho más. Prepárate porque nos vamos a 1990 y en ese año esta agrupación alemana logró gran éxito con el álbum War Power, del cual se extraen The Power, que fue todo un éxito porque ganó premios de Platinum por sus ventas. 1 millón de copias vendió para ese año 90. Y iniciamos con este, que estaba también en ese álbum, Believe the High, que en las discos no paraba la música de este grupo. Believe the High inicia décadas en este domingo. Buenos días.

bueno, saludando a Ibe donde quiera que está, porque le encanta la música pesada, ¿no? Aquí estaba Live con Beauty of Great y nos vamos con Yes, Owner of the Lonely Heart. Década 104.9 Mortal.

Mi amor, ¿quién no lo conoce este tema, eh? Todo un clásico de la música rock en español. Y nos vamos con los locales, Toque Profundo, el bolero del biónico. Vamos a reírnos un poco con esto, ¿eh? Porque no ha cambiado nada desde aquellos tiempos, ¿eh?

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0: muchachos de London Beat, How Been Thinking About You. Seguimos con NC Maker y DJ Trend y Holiday en su versión rap, la original.
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año 99 escuchábamos del álbum Supernatural, la voz de Rock Thomas junto a Santana, Smooth, el clásico Smooth. Nos llega Gloria Estefan desde Cuba, Miami, República Dominicana. Gloria Estefan.

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1: Delay, Groove is in the Heart. Nos vamos hasta Divorce y Rhythm of the Night. Usted escucha Recalcitrante.

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tuyo ya. Mezcla mortal del fin de semana por Mortal 104.9. Number one en rating. Mi gente a nivel de TikTok, ¿qué es lo que dice? ¿Qué es lo que hay? Mi pana Ambiori Candelario. Dime Pereira, el Team Barba en la casa. Saludos que está entrando, la gente bonita, ready. A nivel de Mortal 104.9, llegó Rosé, no hay que decirte más nada. Vamos a esto. Vamos a mezclar hoy.

Ay, solo por un beso. Saludos al pana mío, mi pana personalizado, Bublo Sport. 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Sí, sí, el Bublo Sport, eso es terrible, muchacho. Tiene que ir por ahí en Los Frailes, que el mío está picante y está activo ahora mismo con Mortal 104.9. Ready. Vamos a chatearlo, Bublo.

Dame un saludo rápido y furioso a mi hermano Álvarez y la gente de Los Corales. Y para Maquiley en la casa. Los tigres míos de los frailes. Los Corales ready. Hola, bellota. Estamos ready, como mortal. Dale la ñapa, DJ, la ñapa, la ñapa. Acabamos de doblar, huye.

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La gente de Los Corales, la gente de Los Frailes, mi gente del Tropical del Este Activo. De Lavandería Estilo con Filo. No me ande arrugado, no me ande raro, que son míos. Ready con 1049. Filo y Estilo. Ready. Saludos especiales a los tigres míos que están en el Titorrula. Ahí está DJ Rodríguez, Orlando Rosas.

Llegó el mío, DJ Jefferson. Vamos arriba. Yeah.

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mezcla mortal. Vamos a esto. Los muchachos saben que estamos ready de mezcla hoy. Saludando a los tigres. Dime, relevo en la casa, los muchachos míos. Álvarez, dime, que está prendido.

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En las charlas de gol, rapidito el mío. Ready. 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Y a nivel de discoteca hay que dársela al mío, que la tiene prendida. 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

0: llama, me quedo con él, me voy a grabar, ¿no?
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Luis el galán. DJ Luis, qué galán. Hola, Sammy, quiero que manito, homeboy, dame la luz. ¿Qué es lo que tú dices? Dame la luz, que estamos ready con Mortal 10-4-9, los muchachos míos, a nivel de TikTok ready. Hola, Carmen, ¿cómo estás? ¿Cómo te sientes, Carmen? Carmen. Hola, Bellota. ¿Cómo? ¿Y Bellota? ¿Dónde está Bellota? Bellota, aquí está Bombón. Saludos para DJ Trans en la casa, mío. Saludos para Angélica, ready. Hola, Angélica, ¿cómo estás? Activa con Mortal 104.9, la número uno en todo el país. Mi gente desde T4, wow. Dios mío, que te vete. Bravo. Mi miércoles Astoa en el Panda, sí, galán. Cada miércoles estamos en el Panda, miércoles Astoa. Invítalo a los muchachos míos, vamos para allá. Cada miércoles Astoa en el Panda. DJ Luis,

yo te dije la verdad ya. Los domingos yo le regalo a los tigres míos 20 minutos de salsa. Los domingos, 20. Llegaron ellas. Vamos arriba. Los que están ready en los colmados, los que van cruzando peajes, los que van pa donde ellos vayan, agarra. Llegaron ellas. Salsa. Dímelo, Osmi Mendoza, Kenia Salón, Juan de José, Edwin Centeno. Llegaron ellas.

saludo a mi esposa. Mira, eso a mí me gusta saludarlo, porque el hombre que le manda saludo a su esposa es porque está enamorado de verdad. Saludo para mi esposa. Se llama Dionelis, de parte de Aneuris. A Mauri, no sé, a Mauri. De parte de Mauri Vicente, para Dionelis. Saludos para mi hermano Richard en los Estados Unidos. Ya, rulay conmigo por el TikTok. Esa gente no se han despegado de ahí. Ellos están rulay conmigo aquí en Mortal. Eso no hay que decir. Seguimos ahí, vamos.

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1: 2:32 de la tarde.
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huidieron otro dembow ahí, mi madre. Portal 104.9, Los Tigres Míos Ready. 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Licores Charles Morillo, sí, muy duro. Mi hermano Charles, duro. 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Rulay, como tal, 104.9. En Los Frailes hay uno también, Rulay, que se pone duro. Chacho, eso se pone, se aguanta. Activa TRD también va para allá, la gente de Los Minas, ready. Y en San Luis, Licores Charles Morillo. Uf, no hay fallo. Como tal, 10.49. Vamos para el Mamey, en la Avenida España, tempranito. ¡Ey! Sua. Vamos a demorciar un chilo, tigre. Estamos ready con la

cruceritas. Quien te ayuda a vacacionar en un crucero más económico o gratis. ¿Qué? Mi amiga Katia Ready. Katia Crucerita a nivel del live, de lo que es el TikTok, los muchachos míos. Y para Actívate RD.

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1: Mortal 104.9, number one en rating. Hey, para Villero, ready. Ahí está mi pana DJ Clásico. Saludos para Adriana, Marilacy, saludos. Mi pana Casanova, ready. Dani Barba. Y ahí está Bublo Sport, ready con el live. 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Recuerda que esta noche vamos rumbo a la Queen Discord.

0: Party Galáctico hoy en la Queen, sin fallo alguno. La gente lo sabe, que el party en la Queen es el más duro en los frailes. Ellos lo saben. La Queen Discoteca invita a DJ Randy y los muchachos míos. Ahí va DJ Casanova, ahí va hasta DJ Pánico, ahí va hasta DJ Luis. Los muchachos míos ready hoy en la Queen. Que nadie se quede, que hay party. Mira, tú sabes que este lunes, o sea, mañana lunes, este lunes vamos a estar en las patronales de los Patos de Barahona. Hay gente de los Patos de Barahona, Paraíso. Allá llega DJ Rosales de Mortal 104.9. Vamos a estar allá en las patronales un lunes, rulay para allá. Como a 5 horas, pero llegamos de una vez. Llegamos ready allá en lo que es los Patos de Barahona. Vamos para allá. Gente de los Patos ready, que el loco llega temprano a bañarse en el río y de todo. Sí, claro. Vámonos.
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10: 3:30 en la tarde.
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muchachos míos bebiendo fría ahí en Villa Francisca. Ahí está la liga, la liga siempre unido en Villa Francisca, que ellos todos los domingos son de ellos. No hay fallo. Mira, quiero informarte que cada lunes Licores Charles Morillo presenta Lunes Rumbero a nivel de la salsa. Wow, en vivo este lunes llega Sócrates y la Family Five. En vivo llega Angel Doe, llega mi hermano DJ Edward. La Family Five, lo más rankeado ahora mismo, oíste, para Sócrates a nivel de salsa en lo que es en Licores Charles Morillo, los míos, ready. Vamos para allá, bebé romo para allá, claro, claro que sí. Hermano Charles, el eterno mamá ya venir de España, ready. Saludos para Guzmán, mi hermano Guzmán. Ahí veo a Guzmán activo con Mortal 1049. Guzmán es el que tú sabes. Te quiero mucho, Guzmán, Melito. Estamos ready, 1049. Domingo, de ataque.

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1: Mortal 104.9, number one rating, los tigres ready. Aquí dando cotorra con mi socio el Mafe y DJ Peluche en mí. Ay, mi madre, qué situación hemos caído. Saludos para el Mafe, artista mío, el Mafe, DJ Peluche Mix, el rey de los chimes, digo, el rey de los pocas, el rey de pocas de los DJs, el Peluche, burro. Tiene prendiente y todo Peluche, muchachos. Ahí tiene ahí una vaina, y mira que es un juidero feo que se arma ahí. Hablando claro, poca. Ay, mi madre, es mío, pero. Mira, tú sabes, ya quiero saludar a la gente fuerte de lo que es lavandería estilo con filo. Estilo con filo. Filo y estilo. Voy a cambiar el nombre, yo atento a mí. Filo y estilo, la gente mía, mi pana. Y siempre están ready con Mortal 1049 ahí en el Tropical del Este, los corales, los frailes, ready. No me anden estrujados. Filo y estilo están ready con el 1049.

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1: 4:30 de la tarde.
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sol sabroso afuera. Mi gente de Villa Francisca, activa con Mortal, ahí está mi pana, mi abogado está ahí, en Villa Francisca, la liga siempre unido, ahí están ellos todos juntos, oye. Ahí están frente al desahogo de Macumba, ahí está. Ahí se está bebiendo, hermano. Espero que la estén pasando bien con Mortal. Siempre ready con la número uno. 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

anda con su esposa ahí. Saludos para la esposa de Guzmán. Placer. Guzmán aquí es parte de nuestra empresa, el grupo de medios Telemicro. Guzmán es de aquí. El chofer de doña Ive. Guzmán, te quiero, papi. Dale con todo.

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personalizada, bella, hermosa ella, Jennifer Marchena. Ella sabe que le tengo mucho cariño y aprecio. Mi amiga, desde Pégate Gana con el Pachá. Ella sabe que le tengo un respeto inmenso. Activa con Mortal 104.9, Jennifer. Me saluda el Pachá, que está querido. Déjate ver, Jennifer, muchacha. Por Dios, tú hiciste verte caro. 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

0: ¡Qué lindo! Eso.
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1: 5:30 en la tarde.
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6: 6:30 en la tarde.
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1: 7:30.
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